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Estamos aquí en vivo El Sazón cada otro jueves del mes, 7 a 9. Yo soy su host DJ Alex One en vivo aquí en Boise, Idaho. Bienvenidos al show aquí que estamos trayendo música diferente. Va a ser un remix de house music latina, reggaetón, algo diferente para ustedes este jueves. Para que comience el fin de semana, ya saben, mi gentes, bienvenidos. Saludes a todos que están aquí en el Treasure Valley. Ojalá ya están descansando, disfrutando, ya listo para el viernes, listo para el fin de semana. Y gran abrazos para todas las gentes que están de cumpleaños este mes de junio. Y también a toda la gente que está viendo el Mundial, que está riquísimo. Creo que juega Estados Unidos hoy a las 8 o 9 de la noche, pienso yo. Pero va a estar muy bueno el partido. Ya sé que Estados Unidos ya va a estar en la segunda ronda. Igual como México, Francia, Argentina, Brasil. Pues aquí estamos en vivo poniendo música para todos ustedes. Gracias por escuchar, gracias por su sintonía. Aquí seguimos con la música en vivo aquí en El Sazón. Gracias.

Claro que sí, 97.3 Trópico FM, estás aquí en vivo, El Sazón. Yo soy su host, DJ Alex One, en vivo en Boise, Idaho. Está caliente hoy de junio, ya viene el 4 de julio, la otra semana. Está rápido los meses, el día. Hay que disfrutar todos los días, hay que dar gracias por todo lo que tenemos, igual que tener la amistad, hay que tener salud y hay que tener fe. Claro que sí. Estamos escuchando música así, techno, un poco de remix, cumbia sobre el río, estoy a dieta, chapa, la puerta negra. Estamos escuchando así cosas diferentes para que se dan ánimo, para que se sienten bien, disfrutando el día. Ya ojalá están descansando, quizás viendo el partido, o están ahí con familia, si están haciendo ejercicio, todavía necesitan ánimo. Busquen ahí a las redes sociales mías. Voy a estar en Pig Latin mañana en Eagle. Y ya para el otro mes, ya va a haber el calendario para julio. Por favor, chequen las redes sociales. @DJ Alex One y Alex One Productions en Instagram. Y Facebook es Alex Castillo. Bueno, seguimos aquí con la música en vivo. Saludos a toda la gente que está escuchando por la primera vez. Ojalá la están pasando bien. Y van a escuchar cada otro jueves del mes, 7-9, aquí DJ Alex One. Seguimos con otra canción muy popular, todavía la pongo en muchas ocasiones. Y seguimos aquí con La Chona.

en vivo 97.3 Trópico FM. Gracias por estar escuchando hoy jueves. Música así norteña, cumbiazos, tecno. Escuchamos de Metralleta, Yo Los Pongo, Sal con Limón, La Chona, La Quebradita, tecno. Algo diferente para ustedes este jueves, para ya comenzar el nuevo mes de julio que viene. Recuérdense que voy a estar en Barbacoa Rooftop el 4 de julio, la otra semana, que es el sábado. El 4 de julio comienzo a las 4 de la tarde. Si no tienen algo que hacer, si quieren pasar a escuchar música así latina, techno, voy a tener mucha música para todos ustedes aquí en el Treasure Valley. Bienvenidos, muchas gracias, saludes a toda mi gente de Idaho, de Nueva York, Miami, Chicago, Los Ángeles, Utah, de todas mis partes del mundo, El Salvador, México, todo lo que es Sudamérica, Latinoamérica, Estados Unidos, todo el mundo alrededor. Gracias por escuchar. Estamos aquí poniendo música al 100, como dicen. Aquí estamos el BPM bien altos para que no se me duermen, para que me tengan ánimo ya listo para el fin de semana. Seguimos aquí con algo diferente aquí con el grupo La Unión.

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